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1: Señoras y señores, seguimos activos con su programa ¡Qué chimba de guaro! Momento de escuchar cuáles son los planes de nuestros amigos. ¿Cómo celebran a mamá en esta fecha especial para la reina del hogar? ¿Cómo celebra? Colcha, por ejemplo, se las pega desde temprano, ¿no?
2: No, antes era eso.
1: Espere. Antes. Tiene un arrocito aquí, límpiese bien.
2: No, antes era, oiga, le converso. Parece que nosotros éramos las madres, que mis hermanos todos.
1: Éramos.
2: Ah, ya. Éramos nosotros las madres, ya al mediodía.
3: Oiga, gente... Escúcheme, típico, por ejemplo, un tiempo yo viví en Quito con mis hermanos ya. Y mi mamá se quedó acá en la costa. Y celebraban el día de mamá. Y ellos, ya pues ellos celebraban, llamaban a mi mamá llorando. Pero típicas cosas que pasan claro. En el día de la madre.
2: Sí, cuando era un muchacho, uno tomaba ya. Medio día uno estaba tirado ahí, mi mamá cocinando y todo. Ya después ya se cambió la rutina, ya no.
1: A mí me contaron que Colcha eres de esos que no llama y cuando llama, mamá, te quiero mucho. Eres lo mejor de mí. Que estás borracho, Liz.
3: Ese es el típico. Ahí están los tipos de personas cuando es el Día de la Madre. El típico que se embriaga un poquito por ahí y para comienza a llamar a su mamá para decirle feliz día y cosas por el estilo. El típico que dice, mamá, te debo el regalo. Para el otro día de las madres, te doy algo.
1: Para el próximo.
3: El que lleva toda la familia, pues a la casa de la mamá. Le dé ella en vez de él darle. Ajá. Oye, sí que se pasa.
1: Ni siquiera la gaseosa le da.
3: Ni siquiera llega con la colita. Mamá, mira, para el almuerzo te pongo la colita.
1: Sí, lleva la cola entre las piernas, pero.
3: ¿Qué tips de persona eres tú? ¿Cómo celebras a tu mamá? Cuéntanos al 098-846-5612.
1: Vamos en este momento a escuchar a nuestros amigos oyentes. 098-846-5612. Hola, buenas tardes, noches, buenas. ¿Para quién?
4: Muy buenas noches, mis amigos de Qué Chimba de Guaro. Oye, se ha mezclado el multiverso de Radio Turbo, ¿ah? Están los chicos de Masturbados ahí también. Qué alegría, qué felicidad. Un saludo especial de mi parte a todas las mamitas del mundo y en especial a mi mamita que está en el cielo también. Les saluda su amigo Alonso Rizzo.
1: Muchas gracias. ¿Quién más por acá? Señoras y señores, vamos con más mensajes a través del 098-846-5612. Hola.
5: Gracias, mi niña Génesis. Gracias. Ya me dio componiendo el saludo. Te prometo que Concha no sé qué leyó, que decía hasta Michelle. Y en el mensaje no dice ninguna Michelle. No sé, eso es la cochina. Toca darle patito, lee, toca darle periódico, el extra, la gaceta para todos los comercios que se ponga a leer. Puta, casi me hace botar de la casa mejor cochita en vez de mandar un saludo.
2: Oiga, mira, pero usted manda un testamento, pues mi llave.
3: Yo creo que usted estaba evitando que Jeff celebre el Día de las Madres.
1: Chéverísimo. Por aquí, ¿qué nos dicen? Hola.
6: ¡Chimba de guano!
1: ¡Ah, caramba! ¿Cómo?
6: ¡Chimba de guano!
1: Saludos para la hijita de mi querido amigo Edu, de Edu Aires. Oiga, qué chévere. Una nena preciosa de 4 añitos. Así que saludos para ella. Buenas noches. ¿Dar noches para quién? Hola.
7: 73, por ahí, cordiales. Hola. Para la Turbo 106.9 Stereo. ¡Qué chimba de guaro por ahí! Un saludo cordial para mi mamita María Espinosa Ramos, de parte de su hijo Jorge Espinosa, el elegante. Ahí por ahí, bueno, póngamele una de Jessy Uribe, madre.
3: Madre. Buena, buen tema de Jessy Uribe por acá. Gracias al amigo que está saliendo del trabajo, pero con la Turbo. Me dicen, saludos Zeta George, al señor Colcha, a caramba, a la talentosa Génesis y al señor DJ Cuarto de Pollo, que digo, Stewart Luna. Señores.
1: Ya, que te enojaste.
3: Saludos desde Los Sauces, ya saliendo del camello, pero siempre con la Turbo. Bendiciones, listo. Un abrazo para el señor Luis Ruiz, que está compartiendo con nosotros más reporte de sintonía.
1: Vamos en este momento a escuchar.
8: Buenas noches, Radio Turbo. Primeramente, un feliz día para la mamita de la radio. La mamacita principalmente, Génesis. Para la mamita, cada uno de ustedes genera un domingo espectacular.
3: Ah, caramba.
8: Y yo hace muchos años atrás, sí era del Team Conchita, Me emborrachaba. Que viva mi madre, y yo era el borracho. Y hoy por hoy ya. hace varios años, bastantes años, pues soy el team de casa, les cocino a mi mamá, a las mamás de mi círculo familiar, mi tía, mi abuela, mis hermanas, y pasamos un domingo familiar, una merienda. Gracias a Dios tenemos la bendición de poder disfrutarla todavía con mi mamá y las madres de mi familia. Un saludo y que tengan un buen domingo.
3: Muy bien, un buen domingo por acá. Estamos pasando rico este viernes, señor Colchita.
9: Por
3: cierto,
9: favor,
3: ya mire, si el amigo cambió, ya cambia usted también.
2: No, yo sí estoy cambiando, ya no. Por ese viejo, mi viejo.
10: Júralo.
2: No.
10: Júralo.
2: De verdad, ya.
10: Pero júralo.
3: Oiga, yo pensé que usted le estaba diciendo, burro.
2: No, de verdad, no. No, escúcheme, ya uno cuando ya el tiempo, el año va pasando para uno ya tiene que pensar, saber lo que uno hizo demasiado en su juventud. Voy a decir, mire, cuando yo era joven, mi mamá me tenía
10: ¿cuando
2: que...
10: ¿Cuando usted era qué?
2: Joven, 28, 30 años, 35. Oiga, mi mamá, 3 de la mañana, en la esquina de la Capitán Nájera, en la 33 Capitán Nájera. 3 de la mañana, ¿puede creer que mi mamá con abrigada, yéndome a ver a mí, yo amanecido con mis amigos y todo? Y uno se da cuenta,
10: Yo, el rey de la policía.
2: Ya ahorita ya no, pues ya tengo que darme cuenta que mi viejita ya no. Un abrazo y un beso muy especial para mi madre linda. María Consuelo Maguaya, Consuelo, el nombre mismo nos consuela a nosotros.
3: Oiga, yo pienso que el nombre le ayuda mucho a su mamá.
2: Claro, Consuelo.
3: Porque soportarlo usted va a ser muy difícil.
2: No.
11: Y todo, el rey de los chongos.
2: Y un saludo también para mi niña, que chuta, me extraña. Mañana estoy ahí dándole regalitos y muy especial también.
3: ¿Qué?
2: Y para todas esas mujeres hermosas de las acas, hay un saludo muy especial ahí en la farmacia Vive Cruz Azul para Erika, que está en sintonía ahí.
10: Saludo
3: muy especial para ella.
10: Los aceites gratis.
2: No.
10: Y la fundita también. Va mensaje 098-846-5612.
12: Gracias, qué sorpresa, justo salir de clase y ver el video. Muchas gracias, de verdad.
10: Esa caramba.
12: Y ahorita ya voy para la casa. Y la verdad me animó el día, que hoy fue un día complicadito. Gracias.
3: Samantha, estamos celebrando por ti. Así que bueno, más notas de audio.
10: Hola, buenas tardes, ¿para quién?
13: Buenas noches para la Turbo. Un saludito para el señor Cestallón.
10: Gracias.
13: Para la talentosa.
3: Hola.
13: Excelente programa. Buenas noches. Excelente música.
10: Muchas gracias. Y vamos con el último mensaje de voz en este bloque. Buenas tardes, ¿para quién? Hola.
14: Buenas noches, mi Zeta. Mi niña Genesis, ¿cómo le va?
3: Hola.
14: Muy buenas noches.
3: ¡Oli!
14: No me he olvidado, por aquí ando. A ver, ¿qué le puedo decir? Ay, para mí este año va a ser muy, muy difícil.
3: Así es.
14: Aunque tengo a mi mamita, no tengo a mi hermana. Ya mismo el próximo mes cumple un año de su partida, todavía la recordamos. Claro. Va a ser un año muy difícil para mi mamá, hijo único, ella también era hija única. Ya no está ella, estoy yo, pero chuta, ¿qué le puedo decir? Yo a veces siento que le hago falta a mi mamá. Como hombre soy el que trabajo, hago las cosas en la casa, en lo económico, pero sí hace falta mi hermana. Y para sus hijos, para ella. Es un dolor muy duro, pero mamita linda, te dedico estas palabras. Aunque yo soy tu hijo, el rebelde, el que no hace caso, el que quiere meter la cabeza por un hueco y por ahí quiere salir. Quiero que sepas que yo te amo mucho, te quiero, con mis defectos, con mis virtudes. Gracias por quererme, protegerme y a esta edad que yo tengo, mimarme y cuidarme. Te quiero mucho, mamita linda. Para ti, Blanca Elina Burgos Vaque, la señora de la 3B, como yo le digo, de cariño. Te quiero mucho, mamita.
10: Qué bien, qué lindo, bravo.
2: Bravo.
10: Fuerte esas palabras para la progenitora. Oigan, bájale un poquito, ni yo me escucho, además escucho la del fondo. Póngase, ¿qué le están dando a este man? Anda acelerado 2:20.
2: No, lo que pasa es que está en este día especial, man, quiere mandar música.
10: Eso, reacciones. Pero otro más.
15: ¡Cállate!
10: Ya, vamos, en este momento vamos a continuar con más de su programa.
3: ¡Qué chimba de guano!
10: ¡Qué Gracias, madrecita. Eso va para usted. Y para todas las madrecitas del mundo.
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1: Aquí estamos, señoras y señores, muy entusiasmados, muy contentos, festejando a la dueña, a la reina, a la madre. Ella es quien se lleva nuestros aplausos, nuestros besos, nuestros abrazos por todo lo que ha brindado, por todo lo que ha hecho. Porque madre hay una y como ella ninguna, mi querida Génesis.
2: Madre hay una sola, mi llave, madre hay una sola.
1: ¿Y usted por qué se mete si dije Génesis? No, es que cuando yo diga cochita, diga, ahí hable usted.
3: Locute como la talentosa, locute.
1: Vaya, hay Casandra talentosa.
2: Yo soy el talentoso.
3: Locute como el talentoso.
1: Es tartoso a ese.
3: Bueno, sí, tartoso. Oiga, estamos por acá a la hora, amor, en esta noche espectacular. 19:42. Qué rico, viernes especial. 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
1: ¡Qué chévere! Mi querido Colcha, ahora sí con usted.
2: Claro, claro.
1: Usted, oiga, que le dicen que le van a celebrar el día porque es la mamá de los sinvergüenzas.
2: No. Bueno, lo importante es que las familias se reúnan el día domingo, celebren a muy, muy especial a la madre que nos dio la vida, todo eso llavecita.
1: ¿Que le dio la vida o que le trajo la vida?
2: Que nos dio la vida, me dio la vida y me trajo y me sigue dando la vida porque...
1: ¿Y que está cabrero por eso?
2: No, yo estoy feliz y contento, pues gracias a Dios que están aquí toda esa linda gente. Para mi panita los buseteros, llavecita los taxistas, que pase un buen día el día domingo con toda su mamita, con su esposa, con toda su familia. Oiga, quiero mandar un saludo muy especial para toda esa linda gente que está en la bahía. Mi pana que estaba en la bahía camellando, toda esa linda gente
1: en la
2: bahía.
1: Todavía camellando en la bahía. Claro. Son las 8 de la noche.
2: Ahí trabajan la gente de la cadena, los llavecitos ahí por el lado del malecón, la gente de malecón.
1: Ya mismo se la lleva la policía, los militares, le tocó el toque de queda.
2: No, todavía no, señor. Oiga, todo, para toda esa linda gente, un saludo muy especial para mi hermana Carmen, que está para... Especialmente para Laura, Erika, que está en sintonía ahí en la Turbo 106.9.
1: Yo estoy haciendo una llamada en este momento.
3: ¿A quién llamamos? ¿A quién?
1: Aló, señora Consuelo. ¿Cómo está, señora? Oiga, usted que es la mamá de...
4: ¡Habla, Cochita, la triste!
1: Usted no está arrepentida de haber traído a este sinvergüenza.
3: Oiga, no sea malo.
5: ¡Qué asco!
1: Le felicito, señora Consuelo, por haber dado...
2: Son seis. Oiga, antes lo...
1: Dado a luz a este sinvergüenza, a este señor.
3: La oiga, madre... Yo... Me sumo a las felicitaciones y palabras de agradecimiento a la señora Consuelo porque soportar a Eduardo Colcha.
1: Dios mío santo.
3: Es de valientes.
1: Qué berraquera de señora.
2: No. Oiga, usted no sabe ahorita la vida cómo está dura, difícil, pero uno tiene que seguir adelante en compañía de su...
1: ¿De
2: su mamita, la persona que está al lado uno, chino?
1: ¿De su mamita o de su mamacita?
2: No, ahorita es mi mamita, todavía no.
1: Ah, ya. Yeah. ¿Y la mamacita? En Venecia.
2: Está con el marido.
3: Oiga, cambiando de colchas a notas de audio, tenemos reporte de sintonía en esta noche. Cuéntanos, ¿cómo celebras tú a tu mamá? De repente eres Teams, reúnes a todos tus seres queridos para celebrar, o eres Teams, mamá, ahí te transfiero, o eres Teams más viejita, realmente no puedo ir en este fin de semana.
2: O salen a un lugar a comer, se van de paseo.
3: ¿Cómo celebras tú a tu mamá acá en la 106.9? Tenemos notas de audio, reporte de sintonía al 098-846-5612. Con este flechazo al corazón, escuchemos. Hola.
1: Hola, hola.
6: Saludos, Radio Turbo. Saludos, qué chimba de guaro. Quiero mandarle un saludo muy especial a la mamacita de la radio, Génesis Bermeo. Que tengas un lindo día. Porfa, ¿será que me pueden poner con ayuda con la música Los Caminos de la Vida?
3: Claro.
6: Oye, Nato, dedicarla para mi madre, Elena Zambrano, que la amo mucho. Gracias.
3: Eso, ahí está, qué bueno. Más notas de audio, mi querido Stewart.
7: Muy buenas noches.
3: Hola.
7: Estimados amigos de
5: ¡Qué chimba de guaro!
3: ¡Qué chimba de guaro! ¿Qué tal?
5: El mejor regalo que le puede dar Colchita a la mamá es que ya de una vez se vaya a la casa y le dé el cuarto vacío para poderlo alquilar.
3: ¡Está buena!
5: A dormir y sin dinero. Hay bendiciones, bendiciones. Saludos para ti.
3: Un abrazo. Más reporte de sintonía.
7: 7373, cordiales las buenas noches, señorita Génesis.
3: Hola, ¿cómo le va?
7: Coleguita Colcha y el Pepudo. Una terrible noticia.
3: ¿Qué pasó?
7: Que han asesinado a dos colegas, dos taxistas en la perimetral a la altura de la 112. Una gran tristeza. Bueno, estaba tan contento escuchando la emisora, pero una llamada.
3: Nos sentimos mucho.
7: Me truncó esa tristeza. Claro. Bueno, que no me queda decir más que nuestro Padre Celestial los acoja en los brazos. Al Chamo y al Gallo, compañeros de Aurotaxi, taxistas y amigos, 100% amigos. Sí. Y quisiera dedicarle una canción. ¿Cómo se llama la canción?
8: Sin decir adiós.
7: Sin decir adiós. A los coleguitas, pues que Dios los acoja en sus brazos. Salimos de casa sin saber si vamos a regresar. Resignación a la familia del Chamito y del Gallo. Gracias y bendición.
1: Oiga, qué difícil. Voy a hacer un paréntesis. Espero no molestar con mi comentario, pero ¿hasta cuándo? ¿Hasta cuándo con esto? Por favor, qué pena. Pero ojalá que todo esto cambie algún día, señor Colcha, Génesis, amigos. Qué pena, porque recién también recibí una triste noticia de que hubo un atentado también en un lugar. Y no es que uno correlacione las cosas, pero cuando las cosas están difíciles, todo sale de una forma negativa.
9: Se vuelve para la mala noticia.
1: 19:48 minutos, vamos en este momento con el siguiente mensaje que nos ingresa al 098-846-5612. Buenas noches.
10: Ya, positivo, está bien el saludo. Ahí, para ver si que les voy a mandar un saludo para mi esposa Génesis y para mi madre igual. Dolores Vera. Me avisa. Así que pues.
1: ¡Pídele un hijo! ¿Cómo?
10: Ahí, para ver si que les voy a mandar un saludo para mi esposa Génesis y para mi madre igual. Dolores Vera.
3: Oiga, ustedes son unos sinvergüenzas. La esposa también tiene que llevar mi nombre, pues. Pero no se llama la talentosa, ¿eh? Diferencia.
2: Si dicen talentosa, ahí sí ya se fregó la cosa.
3: Si dicen talentosa, ahí sí.
2: Ahí se fregó la cosa.
3: Me descubrieron.
1: Wilson Peralta es el amigo que le envía el saludo para su esposa Génesis. Pero la otra Génesis.
3: Claro, yo no, así que ve. Oiga, me dice, buenas noches, Radio Turbo. Yo celebro el Día de las Madres preparándole el desayuno. Ah, qué bueno, qué chévere. Y dándole un de gallito. ¿Qué es eso?
1: Detallito, es decir.
3: Es que aquí dice un de gallito.
2: No, detallito.
3: Señor, no aprenda cosas malas de Eduardo Colcha. Escriba bien, por favor.
11: Andate, juez.
3: Oiga, ahí está.
1: Ruta 10, dice, Ruta 10 Suroeste, a full sintonía. Un saludo al personal que viaja al suroeste. Nos envía el mensaje de video de reporte de sintonía. Muchas gracias, nuestro querido amigo. Más mensajes, Jimmy. ¿Qué nos dice por acá? Buenas tardes para usted.
12: De Pana Zeta George, el bacán de la Turbo, el elegante.
1: Ahí sí.
12: En este Día de las Madres, chuta.
3: Cuente.
12: ¿Cómo? Ni toda la fortuna de Escobar nos alcanzaría para pagarle a la veterana por todas, por las buenas, malas y peores.
1: Así es.
12: Hay algunos, chuta, pero
3: no le son terribles. No lo mire mucho.
12: Que los han ido a bajar hasta del bus de la policía.
1: Sin vergüenza.
12: Hasta del camión del ejército. Esos que les metían garrote.
1: Eso mismo.
12: A todo eso, para bien o para mal, se agradece.
1: Eduardo Colcha.
12: A toda esta vieja linda. Dándole gracias a Dios, creería que un alto índice todos somos profesionales, responsables en la vida, con obligaciones, con responsabilidades ante la sociedad. Y servimos al país, servimos a la sociedad. Por ahí hay 3 o 4 hijos de la patria que ya no se pudo hacer nada con ellos. Pero lo más importante, es la satisfacción de una madre el haber llegado y cumplido, aún teniendo todo el mundo en contra. Claro. Desde larga distancia yo le mando un cordial saludo a mi señora madre, que lo está escuchando y que gracias a ella ha formado un profesional en diferentes situaciones.
1: Qué bueno.
12: Donde tuvimos para irnos al bando equivocado con la convicción de tener la fe en alto, papá Dios jamás nos abandonó. Y hoy por hoy, con la bendición de una madre, a donde nos lleve. Qué mejor música.
1: Bueno, señora.
12: A Vicente Fernández. A Vicente Fernández, sublime mujer. Porque más sublime que esa, ninguna.
1: Así es. ¡Bravo!
3: Siendo varón se quiebra el caballero, realmente, bueno, yo siempre enfatizo, gracias al amigo por acá, por destacar, porque madre y una sola, y siendo buena, mala, dura, difícil, yo creo que siempre nos dejan una enseñanza que tenemos que cuidar y valorar. No todos los buenos, los hijos somos buenos, tenemos nuestros defectos, así que yo creo que el mejor valor es aquel que enmiendes con tu madre, porque ella no es para siempre y nosotros tampoco lo somos. Así que tenemos que aprovechar en vida, cuidar, valorar, respetar y amar.
1: Oiga, mi querida Génesis, Colchita y Cuarto de Pollo, digo, señor Stewart. Bueno, queremos en este momento dedicar una canción para aquellas magrecitas que ya no están en el cuerpo presente, que se adelantaron al viaje y que con esta canción yo sé que las van a recordar, van a ser... revivir esos bonitos momentos, esos bonitos recuerdos. Yo quiero dedicar esta canción a esa bella y buena dama que ya no nos acompaña, como es la mamita Rosita, y a la vez, pues, dedicar a todas esas magrecitas que ya no están con nosotros. Este es un lindo tema, se lo dedicamos especialmente a las madres que ya no están entre nosotros. Mi madre se ha ido. Bonita canción.

0: 39 años de edad, este hombre hermoso. Yacid Eduardo Uribe Ordóñez. Mira, nos dice feliz día, mamá. Qué bueno. Un abrazo para nuestros amigos que están disfrutando con nosotros en este viernes, cuando usted levanta aquel momento especial y celebra junto a sus panas, a sus compañeros, a toda la gente que nos está escuchando desde distintos sectores de Guayaquil y distintas provincias, cantones, ciudades. Faltan pocos días, 2 días para celebrar a mamá y compartir al 100%. Así que vamos, reporte de sintonía al 098-846-5612 en esta noche. ¿Cómo celebras a mamá? Sé que estás en tu barrio, en tu ciudadela, en tu casa, ahí disfrutando. Cantones se hacen presente por acá, ya empieza un toque de queda, y... Toca
1: quedarse en casa celebrando a la mamita.
0: Por ahí estaba bueno, que comerciantes se sienten un poco tristes porque antes vendían hasta altas horas, hasta las 8, hasta las 9 del sábado, claro, para el día siguiente. Ahora tienen que bueno, terminar
2: otra
0: rápido.
2: Otra vez toque de queda.
0: Ajá, imagínate. ¿Y qué es que significa el toque de queda, pues?
1: Que tiene que quedarse con pena en la casa, sin salir a trabajar, viendo cómo en otros países progresan y este país no progresa. Bueno, a la final estamos en Ecuador, pero algún día ha de pasar. No, nada, ¿cómo dice? No hay mal que dure 100 años ni cuerpo que lo resista. La misma.
0: Oiga.
1: 20:02. Oiga, yo quiero saludar a mi señora madre que está en la capital de los ecuatorianos. Ella está escuchando en este momento y esa canción de Jesse Uribe, Gracias Madre, era dedicada también para esa mujer tan linda, tan hermosa, la gatita bella, blanca, ojos verdes, así como los míos. Oye, es una mujer muy hermosa, mi querida Magrecita, para usted, besos y bendiciones, la amo muchísimo. Y a la distancia, pues, aunque nos separe la distancia, nos acorta ese deseo y ese cariño que le tengo hacia usted. Y a todo este sentimiento que le digo, feliz día, mamá, besos y bendiciones. A propósito, estuvo de cumpleaños en los días pasados, 5 de mayo, estuvo de onomástico, mi querida madre Daisy Marlene Rosado Zambrano. 20:03, ¿qué nos dicen nuestros amigos? Recuerden, 098-846-5612, 098-846-5612. ¿Cómo celebraba o cómo celebra usted a su progenitora, a su madrecita? ¿Qué es lo que hace en esa fecha especial para celebrar a mamá? Por ejemplo, Stewart ya tiene comprada la vitamina HBJU para celebrar a la mamá. Por acá otro amigo me dice, yo celebro a mi mamá llevándola a comer. Ese día no cocina, pero cuando ya estoy medio pluto, ahí sí le pido que me cocine un aguadito para que se me pase lo del día anterior, la juma de ayer. Bueno, 20:05.
3: Jorge.
1: Muchas gracias. No, yo no. Negativo.
0: Oiga, hay distintos países.
1: Ahí sí se equivocó.
0: ¿Cómo nombran a la mamá, pues, no? ¿Cómo le llaman? ¿Cómo dicen mamá en, por ejemplo, en alemán? Usted sabe, mi querido Concha.
1: En alemán.
0: ¿Cómo dicen mamá en alemán? O sea, ¿cómo dicen mamá? Acá en Ecuador todos decimos mamá.
1: Concha, ya se fue.
0: Mamita y cosas así. Por ejemplo, en alemán dicen mami.
1: Mami.
0: Ah, mami. Así.
1: Mami.
0: Mami.
1: Así seco.
0: En francés, maman.
1: Maman.
0: Maman. Stewart Luna, maman.
3: Mamas.
1: ¿En Brasil?
0: En italiano dicen mamá.
1: La mamá.
0: Mamá.
1: La mamá.
0: Mamma mía.
1: La mamá.
0: En portugués.
1: Ay. A lo
0: brasileño. Mamayé. Mamayé.
1: Es como que vaya a decir mamá. Mamayé. Mamá. ¿Qué?
0: Mamayé.
1: Mamá. ¿Qué?
0: No, en no, Venezuela, ya. En Venezuela, ¿cómo?
4: Épale, mamá huevo.
0: No. Oiga, no, señor.
1: Oye, lo van a clausurar.
0: En inglés, bueno, todos decimos mom, ya saben, pues no, mom, o mami, o mommy,
1: mother.
0: O mother. En catalán, mama. Mama. En danés, more. Y en griego.
4: Chúfalo.
0: Se pasa usted. En griego no, no pronuncio porque no sé cómo se pronuncia en griego. Ay, Dios mío. Pero bueno, aunque tú pronuncias diferente, el significado es el mismo. Es mamá y es un pilar fundamental que está en nuestras vidas. 098-846-5612 para que tú nos envíes tu reporte de sintonía. Oiga, recuerde que voy a estar dando serenata. Quedan pocos cupos. 09-39-31-3015.
1: ¡Caramba!
0: 09-39-31-3015. 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Contáctese con la talentosa rápidamente. Estamos en Guayaquil, en Milagro, en Naranjito.
2: Pague
0: y
2: tres
0: en Marcelino Maridueña.
1: Oiga, y si yo quiero una canción más, me cuesta.
2: Pague $3.
0: Está bien, sí.
1: Una ahí canción. Está. Ahora, mi querida Génesis.
0: Ok.
1: Usted que va a dar la serenata. Y si sale un papá que ha sido madre y padre a la vez, ¿le da la serenata?
0: ¿A un papá?
1: Ajá.
0: Sí, claro. O sea, sí, hay que contar que me paguen también. Oiga, yo cuando doy serenatas para el Día del Padre, y realmente es primera vez que lo voy a contar, para mí dar serenatas para el Día del Padre es muy complejo. Se me hace muy difícil en todo el trayecto de mi profesión. Creo que es lo más complejo que... Porque a mí me encanta ser cantante o ser locutora. Pero dar serenatas para el Día del Padre es complicado. Porque apenas empiezo a cantar alguna canción que identifica a papá, me voy de lloro.
1: Ya.
0: Ajá. Se me hace difícil.
1: Bueno.
0: Ajá.
1: Yo
0: pero le, sí, pero
1: le,
0: sí.
1: Le
0: sí.
1: Pregunto esto porque hay un amigo...
0: ¿Ya?
1: Que a él a muy temprana edad dejó a sus hijitos, la mamá pues falleció, ¿no?
0: ¿Ya?
1: Y él hizo desde muy temprana edad, mamá y papá a la vez, ¿sí? Y me preguntaba yo si hay esos casos, si le ha pasado esos casos de que usted ha tenido que ir a dar una serenata y se topa que le dice, padre... Aquí viene y ¡pum! Sale el papá.
0: ¿Qué eres loco? No, no, no me ha pasado.
3: Que te perdone yo, que te perdone.
0: ¿Qué eres loco?
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0: ¿Qué? No, no.
1: Tampoco así.
0: No, no, no me ha pasado. Yo creo que cuando es el Día del Padre, apenas empezamos cantando Se van perdiendo en el tiempo mis años.
1: Ay, ay, ay.
0: Se van quedando ay, muy ay, ay. Lejos.
1: Ay, ay,
0: ya
1: ay.
0: Ya no me lleva mi padre en la mano, solamente sus consejos.
1: Me hace llorar.
0: Viven en mí los recuerdos de niña.
1: Me hace llorar.
0: Bueno, ese tema yo lo interpreto con papá y sí me ha salido, que me ha tocado decirle al papá que él es pilar fundamental en la vida de sus hijos y que ha sido madre y padre a la vez. Pero primero priorizo que ha sido padre y madre a la vez. Pero ahí no, en el Día de las Madres no me ha tocado cantarle a un papá y decirle, madrecita de mi vida.
1: Ya, ya. Bueno, en este momento recuerde 098-846-5612. Hay una canción que me están pidiendo también para dedicar a una madrecita que ya se adelantó en el vuelo y también un esposo le dedica a su esposa que ya no está. Me dice que es el vallenato, ¿por qué mi Dios? De Brujo Vallenato. No sé si lo podemos poner en este momento. Que es también dedicado y en esta ocasión también es dedicado a las personas o los esposos que han perdido a sus esposas y que en este día especial de las madres, recordar este día que ya no están, pues es un poquito triste a la vez. Así que vamos a escuchar, ¿qué le parece mi querida Génesis?
0: Claro, en homenaje a mamá, recuerden que hoy es el especial a mamá y estamos compartiendo. En pocos minutitos ya vamos a poner unos cuando nos resten pocos minutos, vamos a ubicar algunas cancioncitas por ahí como Pintor, que pintas el mar, o
1: eso.
0: Loco por un amor, me alejé de tu
1: eso.
0: Lado. Canciones directamente a la mamá para cerrar con broche de oro, porque recuerde que estamos hasta el viernes y bueno, sábado y domingo, igual hacemos un especial para mamá con nuestros DJ principales oficiales de la Turbo FM.
1: Señoras y señores, aquí está este tema.
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0: uy.
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1: ay, hombre, consentimiento?

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1: Ocho de la noche con 20 minutos, 20 horas con 20. Pide un deseo, ¿eh? 20 con 20. Pida un deseo, 20
2: ya lo
1: con
2: pedí.
1: 20. Yo
2: aquí
1: también. Y se hizo realidad. Qué bueno, estamos de retorno por acá. Vamos de inmediato, mi querido Z George, con reporte de sintonía al 098-846-5612. Estamos en una noche amena, tranquila, celebrando con mamá en este momento. A partir de este instante, usted puede comunicarse con nosotros en vivo, si desea por llamada, al 098-846-5612, o enviarnos notas de audio. Nos vamos con un bloque chiquitito antes de pedirnos de músicas para mamá. Puede ser cualquiera, pero tiene que ser directamente para mamá. Ahí hemos escuchado a... Ahí está. Ay, oiga, cuiden a su ser querido. Cuiden a esa mujer que en algún momento, pues, ya no va a estar. O quién sabe, la vida es un... es muy efímera. Puede ser que mañana no estemos y ella todavía persista. Pero respetemos y cuidemos siempre.
2: Madrecita de mi vida, te queremos con todo el corazón del mundo. 20 con 21 minutos. ¿Quién está por aquí? Buenas noches, buenas noches.
3: Buenas noches, Radio Turbo. Buenas noches, señorita Génesis.
1: Hola.
3: Bermeo.
1: Buenas noches.
3: Onceta.
2: Hola.
3: Colchita. Y para Fernando Totote. Bueno, hoy ya que estamos topando un tema súper, súper sentimental por el Día de las Madres y todo, yo, bueno, tengo un pequeño inconveniente con mi mamá. Y sí, deseo pedirle que me ayuden con una cancioncita, Perdón, de Vicente Fernández. ¿Perdón? Para ella, perdón. Para mi madre querida. Bendiciones, bendiciones, buenas noches.
2: Buena canción, buena canción.
1: Qué bueno, pues bien. Nosotros vamos a abrir con esta, con este bloque, con este temita que nos piden por acá. Muy buenas noches, qué chimba de guaro. Me podrían complacer con la canción Madre te amaré, de la combinación vallenata. Te escucho en Durán, gracias. Pancho, ahí está el señor. Recuerden, puede ser a través de llamadas en vivo o notitas de audio. Solo músicas de la madre. Hacemos un paréntesis para complacer a nuestros amigos, porque ya estamos llegando a la parte final y estamos haciendo el segmento Canto a la Madre en esta noche de qué chimba de guaro.
2: Chéverísimo. Usted, por favor, que me está escuchando en este momento, este es el instante. Este es el instante. Haga como nuestro amigo Ernesto, que aprovecha el momento para dedicarle esa canción y darle un justo homenaje a su madre y pedirle perdón. Porque la mamá es el ser sublime. Aquella progenitora, aquella mujer que a uno lo llevó por 9 meses en su vientre, le dio la vida, tiene que recibir siempre el cariño y el amor y el respeto de parte de todos los seres humanos, especialmente de nosotros los hijos. Aquí está la canción, usted la pidió y se la complacemos. Dedicado especialmente para la mamita de Ernesto Murillo.
1: Que no se ha portado bien, ¿ah? ¿Eh? Y le quiere decir...
2: Perdón. ¡Perdónalo!
1: ¡Ay!
2: Perdónalo, por favor, madre.
4: De mi vida.
2: Ahora
1: canto a la madre.

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1: Perdón, vida de mi vida. Qué linda canción. Señora, si usted está escuchando, por favor, ese es el sentimiento puro de Ernesto Murillo, que le dice: madre, perdóname. Perdónalo, por favor.
2: No lo perdone. Tenemos más reportes de sintonía. Canto a la madre en esta noche de Quechimba de Guaro. Mientras viajas, compartes, estás esperando que salga tu vuelo, tal vez, o en ahí en el terminal escuchándolos. Tenemos notas de audio. Recuerda que puedes pedir la canción y hacemos un espacio para felicitar a mamá.
1: Aquí estamos. ¿Quién por aquí? Buenas noches.
3: Quechimba de Guaro, aquí, representándome desde la Tarazana. Ayúdame con una música para mi mamá.
2: ¿Qué ajá. tema?
3: El retrato de mamá, en cualquier versión, ya sea la de Héctor Lavoe o hay otra versión. Quisiera que me pongan esa música. Wilson Mora de saluda. Saludos.
1: Muy bien. Vamos a dedicar ese tema, el retrato de mamá, a nombre de nuestro querido amigo oyente Wilson, que le dedica esa canción a su querida madre.
2: Feliz día, mamá. Canto a la madre.

0: ¿Querés loco?
1: Oye, habla serio. ¿Cómo le vas a decir así? Ya se fue.
2: Come vieja.
1: Ya se fue.
0: Oiga, al final la vieja es rica, ¿verdad?
1: Sí, muy rica.
0: Claro, muy rica.
1: Sazonadita, bien.
0: Yo creo que eso era lo que más consumíamos nosotros de niños.
2: Ay, me haces reír, pareces tonto.
1: Bueno, para quienes quieren despejar la duda, y por si acaso, si me están escuchando en casa, vieja es un pescadito bien rico.
0: Claro.
1: Bien sabroso.
0: Creo que también le decían como que carita, ¿verdad?
1: Carita, sí.
0: Ajá,
1: sí.
0: La carita.
1: Come carita.
0: Ajá, come carita.
1: Pero como sí. Salía muy feo, come carita, come vieja mejor.
0: No, es que sí, en el argot popular es la vieja. Tiene cuánto de vieja o esto que el otro. Y muchas personas por ahí han compartido. Oiga, estamos viernes, estamos llegando casi a la parte final. Nos estamos extendiendo unos minutos porque estamos viernes en el especial a la mami. Tengo que recordarte que, recuerda que estamos eligiendo a la mamá de la mamá de la mamá de la mamá de la Turbo. 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Comenta con el nombre de tu mamita y la ciudad y compártela. Y así participas porque vamos a elegir a la mamita símbolo y la vamos a premiar acá en La Turbo.
1: Chéverísimo, entonces usted, por favor, tenga la bondad. Tiene que unirse a esta celebración y mientras más comparta, mientras más participe, más opciones tiene de ganar. Queremos en este momento saludar a todas las magrecitas del volante, porque aunque usted no lo crea, también hay mujeres al volante. También hay mujeres que son magres y son padres a la vez y están en el volante. A todas esas magrecitas que trabajan en Uber, en InDrive, en Cabify, que son taxistas. Yo conozco a dos señoras muy, muy, muy elegantes, muy buenas, buenas personas y que, bueno, chévere, que tienen ese muy, muy buen argot de ser magre y padre a la vez y trabajan día y noche a través de un volante. Y son muy, pero muy hinchas de la Radio Turbo. Por acá tenemos un mensaje que nos acaba de llegar al 098-846-5612. ¿Qué nos dicen? Hola.
2: La verdad que ustedes hicieron un ratito fanesca de marisco. La vieja es vieja. Y la vieja que uno conoce cuando es de agua dulce es con la motota azul. Eso es vieja. Porque ahí viene la tilapia. Parecía la vieja, pero es diferente.
0: Señor, hoy es el día del burro, no del pescado.
2: Salada, es del mar. Es delgadita, flaquita. Pero la vieja sí tiene carne y motetuda. Que es la vieja azul. No hagan faneca. Ya pasamos el tiempo de faneca, señores.
3: Hubiera por sido favor. Chévere si te hubiera preguntado.
1: ¿Cómo?
3: Hubiera sido chévere si te hubiera preguntado.
1: Oye, este man, ¿de dónde sacas tú esos audios? Te voy a decir el mago de los audios a ti. Oye, como que te voy a mandar allá a minuto 90 para que hagas ese chiste, wey.
0: Dios mío. Oiga, una fecha especial. Ay, Diosito. Ahí está. Los invitamos a que, bueno, no se pierdan mañana. Mañana tenemos un especial también. Ahí están nuestros DJ de planta que van a acompañarnos en todo el fin de semana para que celebren junto a mamá. 098-846-5612. Recuerda, tenemos minutos para que tú nos pidas canciones de la madre. Algún tema que le quieras dedicar, algún tema que quieras decirle a tu pareja, a tu esposa también o a tu mamita que te esté escuchando en esta noche. Una noche donde tú compartes y repartes también porque estás ahí al 100%.
1: Bueno, por aquí hay un tema que nos habían solicitado. Es de Heber Vargas y Julio Rojas, que dice: Madre, te amaré, al estilo de vallenato. Esto nos habían solicitado desde el norte y vamos a complacer en este momento. Y suena y dice así: dedicado especialmente para las madres. Ay, madre. Mamá.

0: vallenato, por Dios, qué chévere este vallenato, dedicado especialmente para todas esas madrecitas. Madre, te amaré. Qué bueno, qué buena letra, mi querida Génesis.
1: Oiga, qué lindo, por acá la gente está reportando sintonía en este viernes. Te acompañamos en casa, en tu vehículo, donde sea que estés con la turba, en este especial a mamá. Es bueno, compartes con tus panas, ya merendaste, qué rico, buen provecho ahí. Ahora estás en tu ocio preferido, ¿verdad? Ajá. Quizás, pero bueno, tenemos notas de audio, vamos a ver. Buenas noches, ¿quién
0: en
1: por
0: este
1: ahí?
0: En este momento tenemos a alguien por acá, buenas noches.
2: ¡Qué chimba de guaro! Zetayor, talentosa, buenas noches. Que no se quede guardada la canción de Los Inquietos. Oh, madre mía. Saludos, saludos desde Guayaquil.
1: Ya la pusimos, mi vida, ya la pusimos.
0: Ya salió hace rato, usted no estaba activo.
3: Niña Génesis, muy buenas noches. Un cordial saludo para la mamacita Rosa Anilema. Podría complacer con una musiquita. Mi querida madrecita, creo que la canta Leopoldo Gálvez, parece que sí, porfa.
0: Chévere, Leopoldo Gálvez, mi querida madrecita, vamos a complacerle. Mientras tanto, usted que me está escuchando en este momento, por favor, el día domingo, vaya a hacer lo siguiente. Hay un momento siempre para hacer algo nuevo, ya olvídese de hacerlo repetitivo. Siempre es bonito hacer algo nuevo, algo diferente, algo extraordinario. Por ejemplo, si ya usted le regaló rosas el año pasado, no va a regalarle rosas este año. Si ya le llevó un pastel el año pasado, no le va a volver a llevar otro pastel. Si la llevó a comer el año pasado, otra vez a comer. Que no... Creatividad, por favor.
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0: No. Mejor organícele una caída con una serenata. Con la talentosa Génesis Bermeo. Eso sí va a ser algo, pero para recordar. Imagínese usted ahí en el balconcito diciéndole: madrecita, asómate en este momento, que ahí esa serenata va dedicada para usted. Y ahí está la talentosa Génesis Bermeo para dedicarle esa... Salga de la rutina.
5: ¡Bien,
0: ¿sí o no?
5: Mi compadre! ¿Sí o no, talentosa?
1: Ahí le voy a cantar: loco por un amor, me alejé de tu lado. Ahí le voy a cantar. Le canto a la mujer de pelo blanco. Ahí le voy a cantar. ¿Cómo te pago todo lo que te mereces? Señora, señora. Ay, oiga, tantos éxitos que tenemos por acá.
0: Por favor.
1: Qué chévere, qué bueno. Ahí nos están enviando reportes de sintonía con un video. Gracias a Peruchito. Peruchito, que nos envió un videito por acá. Que nos está escuchando. Qué chévere. Gracias a
0: en
1: toda
0: su
1: la
0: vehículo.
1: Gente. ¿En su vehículo?
0: Va pasando el puente va pasando el puente de la Unidad Nacional. Así es. No es BMW, es Volkswagen.
1: Volkswagen. Volkswagen. Yo parece que por ahí ve.
0: Se equivocó de...
1: De B.
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0: Listo. Tenemos la canción para complacer a nuestro querido amigo. Aquí está. Suena. ¡Qué chimba de guaro! Oiga, señorita Génesis.
1: Cuénteme.
0: ¿Esta canción también está en el repertorio?
1: Claro que sí.
0: Por favor.
5: ¡Bien, mi compadre! ¡Ahora!
1: ¡Feliz día, mamá!
0: ¡Viva la madre!

0: voz.
1: Eso.
0: Creo que para decirte, madre,
1: ay, ay, ay,
0: que este amor es tan grande como el amor de Dios.
2: ¡Bien, yeah, mi compadre!
0: Amor para dos. Ay, no, qué chinga de guarda.
1: Ponte una salsa, man.
0: Oiga, salsa. Uy, Dios mío, sí que nos hemos fusionado, señor. Bueno, estamos acá siempre presente con ustedes. De verdad, gracias por el apogeo que hemos tenido por ahí.
3: La marihuana está flaca.
0: Ya se viene, quédese, porque ya se viene Salsa al Tiro acá en el espacio musical, que te dejamos con esa salsa riquísima que vamos a tener. ¡Nos vamos, señor Ruzeta!
1: Muchas gracias a todas y todos ustedes. Desde ya, qué bueno haber festejado a la Magrecita a través de la 106.9 Costa, 93.3 Sierra y en www.laturbofm.com. Señor Stewart Luna, muchas gracias en controles, pero póngalo ahí. ¿Quién estuvo en controles? ¿Quién más?
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1: De seguro que sí. Feliz día a todas las magrecitas del mundo, especialmente a mi madre querida Daisy Rosado, a mi amor de mi vida, la mejor madre. Oiga, Génesis, le comento que yo nunca he visto una madre tan bella como Ginger, que le ha hecho álbum a todos sus hijos. Tiene desde la barriguita, desde que nació. Madre como ella, solo en las películas o en las series se ve. Pero qué bueno saber que es una muy buena madre Ginger Rendón, la mejor madre que he conocido. Aparte de mi madre, bueno, Ginger Rendón. ¡Felicidades! ¡Que vivan las madres! Muchas gracias.
0: Un abrazo también para el amor de mi vida, que bueno, es el ser más apreciado que yo tengo, que es mi mamá. Y bueno, un feliz día, ahora sí, un feliz día de las madres, que la pasen rico, porque hoy es el último viernes, ya cerramos con broche de oro la programación. Nosotros estamos de lunes a viernes con los diferentes programas, pero le dejamos un feliz día, mamá, a usted, a esa mujer valiente, a esa mujer cascarrabias, a esa mujer que ha dado todo por el todo, que se ha quedado sin nada para estar ahí con sus hijos. A usted, que Dios me la bendiga, y gracias por ser parte de la Turbo. Nos despedimos por acá en controles, ahí nos estuvo acompañando Stewart. Muchas gracias, mi querido Stewart. Si Dios permite, el lunes nos encontramos. Recuerden, participen con nosotros en @RadioTurboGY en Instagram y en Facebook. Estamos como Radio Turbo Guayaquil. El lunes vamos a elegir a la mamá de la mamá de la mamá de la mamá. Eso. De la mamá de la Turbo, a nuestra madre símbolo.
1: Chévere, muchas gracias a todas y todos ustedes. Esto fue
0: ¡Qué chimba de guano! ¡Feliz día!

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2: ¿Dónde están las mujeres solteras? Las mujeres solteras, ¿dónde están? ¿Y dónde están las casadas con la mano arriba? Las mujeres casadas con la mano arriba, que esas son las que me gustan. Oye, no, fuera de vacilón. 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

me puede apagar las luces aquí? Apágueme las luces, apágame las luces, maestro. Yo quiero que levanten todos los que tengan celulares, levanten la mano los que tengan celulares. Prendan la bombilla, los que tengan los celulares, que los prendan. Así mismo, mira para allá. Mira cómo se ve eso. Que prendan los celulares.

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